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0: ya lo voy a hacer.
1: Habaré a tu canto.
0: ¿Sara ya
1: poco? Aquí ven, vengo.
0: Aquí ven, vengo. ¿Y si first time?
1: ¿Ya?
0: ¿Y si es your first time?
1: Ah, bueno, yo haré un grafare.
0: All right, thank you so much for coming.
1: Okay, thank you.